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0: Muchas gracias.
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0: Muchas gracias.
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1: Muchas gracias.

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0: 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Yo quería que la cultura llegara a todas las casas, no importa la clase social o de dónde venga, sino que todo ser humano tenía derecho a acceder a la cultura, y la televisión era como la magia a través de la cual se podía englobar un país completo. Para mí fue una experiencia realmente de mucho provecho, que hoy que ya ha pasado el tiempo y la cultura ha cambiado y las costumbres han cambiado y las cosas se modifican, me siento agradecida de que Dios me escogiera para que yo pudiera hacer un trabajo profesional dentro de algo que a mí me gustó y que yo disfruté tanto con el trabajo en la televisión dominicana. 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

0: vamos a explicarle en este momento las reglas básicas del debate. Cada uno de ustedes tendrá un minuto y medio para responder cuando le toque su turno. Al terminar este minuto y medio, ustedes también tendrán un minuto para réplica. Cuando ustedes la soliciten, tendrán un minuto para replicar cualquiera de las posiciones de cualquier otro de los debatientes. Y también usted tendrá un minuto para una contrarréplica. Cuando a usted le hagan una réplica, usted también podrá tener el derecho de un minuto para contrarréplica. Vamos a tratar también de que no siempre se queden entre dos. Ese es el rol tanto de Víctor Gómez y este servidor, para que no se quede entre dos, porque también tenemos el tiempo limitado. Adelante, Víctor, con nuestros 6 ejes temáticos de esta noche.
1: Muchísimas gracias, Jaime. Empezamos con el primer eje temático, señores aspirantes a la candidatura presidencial del Partido de la Liberación Dominicana. Tiene que ver con macroeconomía, competitividad y crecimiento inclusivo. Les recordamos que ustedes han acordado y sus equipos de campaña sobre las reglas del reglamento general y el marco normativo de RD Debate. Cada aspirante tendrá 1 minuto 30 segundos, como estableció Jaime, y después tienen 1 minuto de réplica y contrarréplica cuando así lo soliciten. Nuestro equipo de producción hizo un sorteo y acordó con los equipos de campaña de ustedes. El primer turno en esta pregunta le corresponde al ministro Francisco Javier García. ¿Qué políticas de Estado y esquemas de integración se requieren para conectar la producción agropecuaria e industria nacional con la demanda del turismo y las exportaciones? Se habla de que el país ha logrado mantener una estabilidad macroeconómica, pero se ve como un desafío poder conectar la producción agropecuaria y de la industria nacional con la demanda del turismo y las exportaciones. Aspirante Francisco Javier García, 1 minuto 30 segundos.
2: Sí, muchas gracias. Yo creo que el desafío principal que nosotros tenemos, haciendo una especie de sistema de encadenamiento productivo, es poder lograr que diferentes sectores económicos del país, como son la zona franca, como es el sector industrial, como es el sector agropecuario, puedan encadenarse con el sector más dinámico en lo que tiene que ver con el aspecto de locomotora económica del país, que en este caso es el sector turístico. Cuando el turismo avanza, avanza la agropecuaria, avanza la industria, avanza la manufactura y avanza el sector agropecuario y otros sectores. Entonces yo creo que la estrategia que debe seguir el país no es solo que el sector turístico crezca y que el sector turístico exprese que el 80% de los bienes que utiliza el sector son adquiridos en el mercado local. El problema no es solo que sean adquiridos en el mercado local. El asunto debe ser que sean producidos en el mercado local. Desde ese punto de vista, en la parte que tiene que ver con las exportaciones, para ser más competitivo la parte productiva del país, acuérdense que las exportaciones se dividen en dos: las exportaciones del régimen nacional y las exportaciones de zona franca. En el caso de la zona franca, tiene su propio régimen de protección establecido en la ley 890 y un sinnúmero de ventajas competitivas que ya han hecho que el sector de zona franca se haya convertido en una gran potencia. Pero para nosotros,
1: tiempo,
2: redondeando, lo fundamental es la creación de un sistema nacional de encadenamiento.
1: Muchas gracias. Tiene la oportunidad del magistrado Domínguez Brito. 1 minuto 30.
3: También es muy importante saber que, por ejemplo, el sector turismo consume casi 240 mil huevos diarios. 240 mil huevos diarios, que si tú lo llevas mensual, es una cantidad enorme. Y eso es riqueza que se produce aquí. Pero el sector cerdo, que se consumía enormemente, fruto de la negligencia del gobierno, fruto de la incapacidad, más del 80% del cerdo es importado. Lo que hace falta es planificar, que este gobierno lamentablemente no lo ha hecho, y que podamos llevar a cabo un proceso donde el productor pueda recibir el beneficio del turismo.
1: Muchas gracias, aspirante Domínguez Brito. Tiene el turno el aspirante Manfred. Tiene 1 minuto 30 segundos. Adelante.
4: Sí, muchas gracias. Como sabemos, en este 2026 hemos tenido un incremento de turismo de 6,000 millones, pero hemos tenido de exportación de venta 4,000 millones, o sea, por debajo. debe ser al revés. Nosotros deberíamos de producir más, tener más apoyo contra todo lo que son los productores nacionales, todo lo que tenga que ver con zona franca, para que el sector turismo sea, consuma el 80% o más de lo que produce la República Dominicana. Con esa producción que nos va a consumir el turismo es donde vamos a progresar y vamos a crear más empleo para un futuro mejor y estable para la República Dominicana.
1: Muchas gracias. Es el turno del aspirante viceministro Luis de León. 1:30.
5: Primeramente, gracias a Dios Todopoderoso por permitirnos, gracias al CODES, llevar la propuesta de la gobernanza del PLD que desplazará a las actuales autoridades. Inmediatamente comienzo por decir que en realidad se ha perdido la confianza y la estabilidad en el futuro de la República Dominicana y que en consecuencia el mejor ejemplo de eso es la caída del sector agropecuario, porque este gobierno tiene una preeminencia por las importaciones en desmedro de la industria nacional. Se requiere voluntad política y sinceridad nacional para que estos sectores se expresen con amplia voluntad y respeto democrático a cada uno de ellos. En consecuencia, parte de la situación de crisis económica y social que vive la República Dominicana se debe a esa situación, a la falta de confianza y al empoderamiento que hacen a determinados sectores económicos en contra de los demás.
1: Muchas gracias, aspirante Luis de León. Aspirante Francisco Domínguez Brito, ¿qué hacer diferente de lo que están haciendo las actuales autoridades en este tema de mantener la estabilidad macroeconómica y sobre todo lo que tiene que ver con la deuda pública y el endeudamiento sin sacrificar la inversión en infraestructura?
3: Es que el gran problema de este gobierno es que toma prestado para pagar botellas, es decir, trabajadores que no trabajan. Aumentamos en solo 5 años en más de 100,000. El último año, de acuerdo con las estadísticas, hablamos de más de 30,000. La nómina pública ha sido acrecentada a unos niveles incalculables. Entonces, ¿cuál es el riesgo? Que hoy estamos pagando casi un 30% de todos los ingresos que recibe la República Dominicana solo para el pago de intereses. Y ahora que están aumentando los intereses de los bonos en los Estados Unidos, en Japón, que probablemente van a aumentar los intereses para la República Dominicana, ¿qué nos espera? Lo primero es descontinuar esta política irresponsable que ha hecho el gobierno del PRM. Segundo, invertir lo que haya que tomar prestado en obras que den retorno. Y finalmente, que el capital humano sea lo fundamental, preparar las capacidades humanas.
1: Aspirante Francisco Domínguez Brito, ¿qué hacer diferente en materia macroeconómica, competitividad y crecimiento inclusivo?
3: Si tú quieres, yo sigo, si tú quieres.
2: Le está dando el turno.
3: Si tú quieres, sí, el turno tuyo.
1: Francisco Javier García, gracias.
2: Mira, el gran desafío.
3: Ese es mi tocayo, decía que no.
2: Muchas gracias, tocayo. El gran desafío que nosotros tenemos ahora mismo está en uno de los temas que ustedes tocan, es la parte que tiene que ver con la deuda de la República Dominicana. Hay que decir que en el año 2019 la deuda externa dominicana, que es la deuda del sector público no financiero, cerró en 35,000 millones de dólares. Sin embargo, esa deuda hoy en el sector público no financiero se encuentra en 67,350 millones. La deuda general cerró en 42,000 millones y en la actualidad se encuentra cerca de 89,000 millones de dólares. Nosotros dejamos la deuda externa representando un porcentaje del 40% del Producto Interno Bruto y hoy está, la del sector público no financiero, está en 47.9 y lo que tiene que ver con la deuda general en un 59.5. ¿Para qué se ha tomado prestado? Yo creo que el mejor indicativo nosotros lo tenemos en el año 2025. En el año 2025 el país recibió en desembolso 5,355 millones de dólares. La pregunta es, ¿cuánto de ese dinero fue a parar en proyectos de inversión? Solamente el 10.1%, lo que quiere decir que este gobierno se ha caracterizado por tomar prestado para financiar el gasto público pedirle en la República Dominicana.
1: Muchas gracias. Quiero pedirle, por favor, el respeto del tiempo. Aspirante Manfred Mata, sin embargo, las autoridades actuales del gobierno dicen que ustedes como opositores no tienen calidad para cuestionar el endeudamiento, porque cuando ustedes eran gobierno, ustedes también incrementaron el endeudamiento.
4: Negativo, porque no es lo mismo coger prestado para lujos o para más gastos que coger prestado para invertir en la República Dominicana. El gobierno del Partido de la Liberación Dominicana invirtió en la agropecuaria con las visitas sorpresas, le daba la mano amiga a todo aquel agricultor, a todo aquel productor, a aquel macro y microempresa para poder crecer y generar empleo. Y eso es lo que está fallando el actual gobierno. Creo que invertir dinero para mejores tecnologías, mejor crecimiento y mejor inversión que nuestra República Dominicana posee las riquezas necesarias y la fuerza necesaria para poder crear una mejor nación para toda la población en desarrollo sostenible.
1: Aspirante Luis de León.
5: Bueno, este gobierno es el que más ha manejado dinero en 6 años. Más de 9,000 millones de pesos en todo lo que lleva de gestión. ¿Y dónde está ese dinero? ¿Cómo se representa ese dinero en la sociedad dominicana? ¿Cuáles grandes obras de infraestructura? ¿Cuáles obras de carácter social ha hecho este gobierno? Lo que sucede es que todos los gastos, que este es un gobierno compuesto por un sector oligárquico, y todo lo hace en función de generar riqueza, pero esa riqueza no llega al pueblo y a la sociedad y no se expresa en obras viales, en obras de desarrollo en el país en sentido general.
1: Gracias, aspirante Luis de León.
3: Ha solicitado,
1: perdóneme, sí, el licenciado Francisco Javier García solicitó primero, después usted, magistrado. Sí,
2: a propósito de lo que decía el compañero Luis de León, cuando este gobierno termine, la deuda externa de la República Dominicana va a estar registrada, me parece, en los libros Guinness, porque no se va a llamar la deuda externa, se va a llamar la deuda evaporada de la República Dominicana. Porque si usted recorre cada provincia de este país y le pregunta a la gente qué se ha hecho aquí con el dinero que se ha tomado prestado, no aparece un reporte en ninguna parte. Uno de los grandes problemas que tenemos hoy en la República Dominicana no solamente es la calidad de la deuda, también tiene que ver con la calidad del gasto. Porque este gobierno ha incrementado significativamente la nómina, hay un gasto improductivo, hay un gasto que lo que se utiliza, como decía el compañero Luis, para botella, para dar posiciones, achicaron el gobierno, pero al final el gobierno ahora está más grande.
1: Muchas gracias, licenciado Francisco Javier García, magistrado Miguel Frito.
3: Yo creo que es tiempo no solamente de ver el pasado, sino el futuro. Yo, presidente, si voy a tomar prestado, que tendré que hacerlo, trabajaré en gastos que generen retorno. Prefiero invertir en naves de zona franca, por ejemplo, en cada una de las provincias, que en unos bonos que se quedan los ministros, solo ellos, o los funcionarios del PRM. Ahí está la diferencia. ¿Cómo el dinero prestado se invierte en algo que genere riquezas?
1: Muchísimas gracias. Manfred Mata.
4: Cuando un gobierno invierte en lo que es la alimentación de un país, está invirtiendo bien, porque un país bien alimentado es un país grande, fuerte y poderoso. No, nadie podrá vencernos. Cuando nosotros podamos invertir en lo que es ayudar a la gente del campo a invertirlo en maquinaria, a capacitación y poder incrementar esa producción para que no sea tanto exportación, sino que sea que se quede aquí, se consume más y el precio por ende baja. Y por eso podemos tener mejor accesibilidad a lo que es la alimentación y más segura.
1: Muchísimas gracias a los aspirantes a la candidatura presidencial del Partido de la Liberación Dominicana. Concluimos este primer eje temático sobre macroeconomía, competitividad y crecimiento inclusivo. Jaime.
6: Gracias, Víctor. Vamos en este momento a hablar de salud pública y también de protección social. Y me gustaría conversar con ustedes con la primera pregunta, que la vamos a iniciar con Francisco Javier García. Francisco, ¿cómo se puede fortalecer la atención primaria en República Dominicana y con esto descongestionar el sistema y los grandes centros hospitalarios públicos del país y al mismo tiempo hacer ese sistema de salud pública autosostenible financieramente?
2: Mira, la salud pública en la República Dominicana no tiene una política nacional integral. Nosotros deberíamos estar destinando el 30% del presupuesto del Servicio Nacional de Salud en los centros de atención primaria. Sin embargo, estamos destinando el 12%. La puerta de entrada al sistema de salud son los centros de atención primaria. Sin embargo, hay varios reportajes que he visto, incluso en la prensa, donde la mayoría o una gran parte de esos centros son locales prestados. Esos centros de atención primaria deben tener médicos, deben tener enfermeras, deben tener promotores, deben tener psicólogos, deben tener psiquiatras y deben tener especialistas para poder atender las necesidades, para que las personas no tengan que ir a los grandes centros de salud y así evitar lo que se ha venido produciendo, que es una gran cantidad de aglomeración en los grandes hospitales. Pero todo esto se debe a que los centros de atención primaria no están recibiendo el apoyo presupuestario, no están recibiendo la supervisión que se necesita. ¿Qué es necesario para que estos centros funcionen? Asignarle un presupuesto adecuado y que el gobierno central garantice un suministro permanente de recursos y una supervisión técnica y profesional para que los centros puedan operar como le corresponde.
6: Gracias. Vamos de inmediato a la misma pregunta con Francisco Domínguez Brito.
3: El tema no es descongestionar o no los hospitales. El tema es la política que vamos a seguir. O es una política curativa o preventiva. Yo siento que República Dominicana se encamina mucho a la política curativa, cuando lo que deberíamos trabajar es el tema de la hipertensión, el tema de la diabetes, la gran cantidad de accidentes cerebrovascular porque no le damos seguimiento, la necesidad de un médico familiar que acompañe a cada uno de los pacientes o ciudadanos para que se tomen sus pastillas, para que le dé seguimiento al tema de la alimentación sana. Yo, presidente de la República, haría el mayor énfasis en la medicina preventiva. La idea es que tú no te enfermes. La idea no es que yo te cure en un hospital. Ese debe ser el principio básico de la salud pública aquí y en el mundo entero.
6: Manfred Mata.
4: Sí, la salud pública no debe ser debe ser más un derecho de todos los dominicanos. Actualmente la salud pública solamente para un grupo. Hay un grupo que está limitado. En nuestro gobierno, del gobierno de la transformación, sería garantizar la salud a todos dominicanos por igualdad. No hay diferencia, o sea, no es que una clínica privada tenga que cobrar más caro y uno que tenga escasos recursos no pueda adquirir un medicamento. Todo dominicano tiene derecho a una salud 100%, porque un pueblo sano es un pueblo listo para luchar y para triunfar y estar en progreso.
6: Vamos a escuchar al profesor Luis de León.
5: El tema de la salud es un tema de nación, un tema de seguridad, un tema vital, y resulta que estas autoridades no tienen sensibilidad humana, patriótica ni social. Y, por ejemplo, basta Senasa. ¿Cómo es posible que este seguro de los pobres sea corrompido como sucedió y no se produzca de manera, desde el punto de vista de la justicia, los sometimientos necesarios, pertinentes, para garantizar que el pueblo dominicano tenga al menos una respuesta a esa situación? Es decir, salud primaria necesita de un gobierno social, de alta sensibilidad humana, un gobierno de conexión con el pueblo y con la sociedad. Y este es un gobierno que está en la estratosfera allá arriba.
6: Manfred Mata ha solicitado su réplica. Un minuto.
4: Sí, los seguros de salud que tenemos actualmente tienen sus limitaciones. Por ejemplo, si usted puede tener uno privado, pues tiene más privilegio que uno que no lo tenga o que tenga uno como el Senasa contributivo. No, debe de ser igualdad para todos. Si usted puede pagar el seguro, usted lo paga, como los países desarrollados. Ahora, si usted no tiene para pagar, el servicio no se le puede negar, los medicamentos no se le puede negar, la salud no se le puede negar a ningún dominicano. Por ende, la salud es lo primordial y el seguro debe ser colectivo de igualdad para todo dominicano.
6: Francisco Javier, ¿qué estrategia tienen para ampliar estos servicios de salud, sobre todo los de seguro de salud y sobre todo un tema muy olvidado en República Dominicana, que es la salud mental y la cobertura que deben de tener los seguros?
2: Mira, la parte de la salud mental está ocupando una posición importante en la República Dominicana. El gobierno el Estado tiene que aplicar una política que vaya dirigido a fortalecer lo que tiene que ver con destinar recursos para la salud mental. Destinar por lo menos el 5% del presupuesto para ese fin. no solo para atender los casos que tienen que ver con los problemas de depresión, con los problemas de ansiedad, con los problemas de consumo de sustancias, lo que tiene que ver también con intentos de suicidio, porque en el caso de los suicidios, por ejemplo, el promedio en la República Dominicana son 594 suicidios. Pero en el tema de la violencia hay que hacer una parte especial. Uno de los temas que más está afectando la sociedad dominicana es lo que tiene que ver con los feminicidios. Los feminicidios forman parte del eje de la parte que tiene que ver con la violencia. Tiempo. Y los efectos que esto produce en la familia dominicana.
6: Francisco Domínguez Brito, por favor.
3: Recuerdo una conversación con Altagracia Guzmán Marcelino, doña Tati, una persona que quiero mucho. En aquel momento habíamos unificado en la importancia de que, primero, psicólogos en las escuelas, para padres, para hijos, niños autistas, muchas familias con dificultades. Segundo, en los centros de atención primaria, para el tema de adicción, para el tema de conflictos interpersonales, para conflictos de matrimonio y de familia, entendiendo que el tema de salud mental es un tema que no debe ser tabú y que debe estar al alcance de todos y cada uno de nosotros. Presidente de la República, me iría en esas dos áreas.
6: Vamos de inmediato con el profesor Luis de León.
5: El problema de salud mental lo ha creado la misma gobernabilidad de estas autoridades, en función de el alto costo de la vida, la crisis económica que se ha generado en el país, el estado de violencia, la situación que vive la familia dominicana. Y eso necesita de políticas públicas responsables y valientes que venga en rescate del gran compromiso constitucional que debe tener una gestión, que es de la grande mayoría, que es el pueblo dominicano.
6: Gracias, Luis de León. Ha pedido una réplica Francisco Javier García.
2: Pero aparte, hay una parte de la salud mental, que es el efecto que causan los feminicidios, que no es el producto de la sociedad. Es el producto del descuido de las autoridades. El día 13 de mayo de este año, en la Santo Domingo Este, una joven llamada Esmeralda Moronta, se presentó a una fiscalía y fue a denunciar que su expareja la estaba persiguiendo, que la había amenazado, incluso de muerte, y que le había colocado prácticamente un GPS, porque donde quiera que ella estaba, ella iba. En la fiscalía le plantearon a Esmeralda que su solución era irse a una casa, a una de las casas de protección que utiliza. Le hicieron firmar un papel para que la persona fuera allí. ¿Qué pasó con ella? Ella salió de la fiscalía y fuera de la fiscalía le estaba esperando el agresor. La persiguió hasta un colmado y la mató. La pregunta es, ¿quién mató a Esmeralda? ¿La mató el agresor o la mató el sistema? La mató el sistema, porque aquí se aplica lo que está establecido en el Código Penal Dominicano, lo que se llama un delito de comisión por omisión, que debió haberse ocupado y que no hubo forma de que esta pobre mujer
6: Francisco,
2: se pudiera
6: vamos
2: salvar.
6: Con Manfred Mata.
4: Sí, lo que es la seguridad y por ejemplo, lo que va las enfermedades mentales en la República Dominicana es un problema bastante serio. Es un país que estamos en desarrollo, cada vez estamos incrementando más turistas, más muelles turísticos, más personas nos visitan. Y cuando tenemos varios enfermos mentales por diferentes situaciones y un país que no ofrece atención médica a ese tipo de personas enfermas, estamos mal. O sea, si usted está invirtiendo en traer barcos turísticos y en traer más hoteles y más turistas, más inversión extranjera, ¿por qué no se ocupa por lo que es lo primordial, que es la salud mental? La salud mental es lo primordial para mantener un país equilibrado, estable y fuera de cualquier riesgo de salud.
3: Trabajé mucho el tema de los feminicidios y cada vez que veíamos la mayoría de los casos estaba ligado primero a esa tendencia machista de que el hombre entiende que es mía o no es de nadie. Incluso enojos porque ella gana más dinero que él cuando debería ser una satisfacción y una alegría. Así es que hay que cambiar esta cultura, pero esa cultura se cambia en la mente, en el control de la ira, en el respeto a la dignidad. Y por eso reitero la necesidad de psicólogos en cada una de las comunidades, en los barrios, en las escuelas, para tratar de cambiar esta cultura que tanto dolor causa a la familia dominicana.
6: Gracias a los candidatos, pasamos a nuestro tercer eje temático. Adelante, Víctor Gómez.
1: Muchas gracias, Jaime. De acuerdo a diversas encuestas que han sido publicadas, este tema constituye la preocupación número uno de la mayoría de la sociedad dominicana, la seguridad ciudadana. El gobierno del presidente Luis Abinader anunció en campaña un plan de reforma a la Policía Nacional. ¿Qué entienden ustedes que debe hacerse para mejorar la situación de seguridad ciudadana en la República Dominicana? Licenciado Francisco Javier García.
2: Bueno, yo creo que lo primero que debe hacerse es hacer una revisión del sistema que está operando hoy a nivel de la seguridad ciudadana. Tienen que tomar en consideración cuál es el papel que está jugando la institución principal que combate la parte relativa a la inseguridad. Hoy la gente sale a las calles y la gente le está teniendo temor a los delincuentes, pero también le está teniendo temor a los policías. Y resulta que hay que poner un límite, en el caso de la policía, a lo que se llaman los abusos de poder que se han venido cometiendo. Creo que se hace necesario que la política relativa a la seguridad ciudadana sea asumida directamente por el jefe del Estado. En el caso nuestro, yo aseguro que si Dios a mí me da la oportunidad de llegar a la presidencia de la República, nosotros tendremos un país seguro. La gente podrá salir a las calles, no tendrá el problema que tiene en estos momentos. Hay un caso que nosotros conocemos como El Salvador, que era 30 veces más inseguro que la República Dominicana, pero ahí se aplicó una política de Estado. Una política donde se le dio prioridad a la inversión para contrarrestar los efectos que tienen que ver con la delincuencia en la República Dominicana.
1: Aspirante Manfred Mata.
4: Sí, la seguridad ciudadana se divide en dos factores, que es la seguridad pública, que es la que se encarga de proteger a todos los ciudadanos, que es la policía, los militares y todo lo del uniforme. Y está la seguridad ciudadana, que es la que se encarga de darle mejor vida y calidad de vida al ciudadano, que una va con la otra. Actualmente, varias instituciones del Estado de Protección, el pueblo le tiene miedo a lo que es la Policía Nacional porque no se siente seguro con ellos. Hay que transformar completamente eso. Cuando vemos que una organización como la Policía tiene un encargado de finanzas, una persona ecuatoriana de otro país, que fue inclusive hecho dominicano al vapor, tenemos que cuestionarnos. No podemos seguir con una institución que esté mandado financieramente con otra persona y la seguridad de nuestro país, ¿qué? ¿Dónde están cuando los principales son los policías que atropellan al ciudadano? Todo eso hay que transformarlo completo para que podamos hacer un mejor país y un mejor futuro.
1: Muchas gracias, profesor Luis de León.
5: El problema de los feminicidios convoca a la cohesión democrática, a la unidad de todos los sectores nacionales. Lo que sucede es que el gobierno, sus instituciones que tienen que ver con la seguridad ciudadana, Ministerio Público, la misma Policía Nacional, el Ministerio también de Interior y Policía, son instituciones que no tienen unidad interna y que no aplican políticas públicas con el propósito de invitar a todos los sectores nacionales para repensar qué hacer frente a tantas mujeres que a nosotros nos ruboriza cada vez que observamos. No tienen la sensibilidad ni la autoridad moral para convocarlo. En un gobierno del PLD, nosotros, quien habla, se propondrá a través de la cohesión democrática y un Estado responsable que aplique políticas públicas serias, este tema será un tema del pasado.
1: Muchas gracias, profesor de León. Aspirante Francisco Domínguez Brito.
3: El problema es que el gobierno ha creído que la seguridad ciudadana es una reforma policial con un cambio de uniformes. Uniformes muy bonitos, que probablemente alguien se gane una comisión muy buena dentro del gobierno con esa contratación pública. Ese no es el problema. Necesitamos una nueva policía. Necesitamos empezar con la investigación, luego con la preventiva. Hay que cambiar el sistema de reclutamiento, hay que establecer el polígrafo de manera constante, hay que establecer la evaluación de desempeño para ver si el robo o el homicidio irresuelto realmente se presenta o no en cada actor. Hay que tener condiciones laborales dignas para el policía. Un profesional en la policía investigativa tiene que ganar más de 150 mil pesos. No es posible. Yo voy a reformar. yo voy a crear, yo voy a hacer una nueva policía, que la gente sienta, primero, que hay respeto, segundo, que no hay impunidad, y tercero, que pudiéramos vivir en paz como lo merecemos todos los dominicanos.
1: ¿Qué hacer cuando un policía abusa de su poder frente a un ciudadano o una ciudadana y se cometen situaciones como cuando se pierde la vida, asesinatos de manos de un policía? ¿Qué entienden ustedes que debe hacerse?
3: Si hay abuso de poder, tiene que haber sanción, pero también hay que ver la otra parte. Yo quiero un policía que tenga autoridad, un policía que si hay un arresto irregular pueda decirle a su compañero, esa persona es seria, y si ese policía lo dice es porque hay respeto. Aquí vivimos dos grandes experiencias, los Ahmed cuando Hanley Herman y el sistema penitenciario de la República Dominicana. Si no hay honor, si no hay respeto a sí mismo, no habrá respeto a los demás. Necesitamos una policía que se respete primero para que luego pueda respetar a los demás.
1: Gracias, magistrado. Aspirante Manfred Mata.
4: Sí, una policía nacional donde no se le da, se está usando la institución de la policía para crear empleo, para generar empleo del Estado. Y estamos reclutando personas que quizás no tengan el mejor sistema de reclutamiento, mejor sistema de preparación. No se le da una continuidad, no se le da un seguimiento, no se le da una supervisión directa, sino usted policía, vaya a la calle y ejecute. Inclusive hemos visto que entre ellos se ponen de acuerdo. Recientemente en Puerto Plata hubo un inconveniente con un regidor, donde el policía le va al regidor, apresa al regidor y después cuestiona. Entonces no están los reglamentos que debe causar. Y yo entiendo que se debe de mejorar el sistema de reclutamiento de un policía y para poder tener el mejor resultado que se quiere.
1: Licenciado Francisco Javier García.
2: Miren, la materia prima con las que trabaja la Policía Nacional es con la ciudadanía. La Policía Nacional está para imponer el orden y la paz ciudadana. El ciudadano, cuando ve un policía, lo que debe hacer es sentirse seguro, pero no debe tener miedo. Entonces, tú no puedes tenerle miedo a los delincuentes y miedo a la policía también. Pero los policías que incurren en estos abusos de autoridad no son la mayoría de los policías, una parte mínima de la policía. Lo que debe haber es un sistema de sanción. No es que sancionen hoy, pero mañana se producen dos casos similares. Lo que tiene que haber es un sistema mediante el cual el policía que sale a la calle salga conociendo un código de conducta para tratar a los ciudadanos. Si eso ocurre en la República Dominicana, aquí no va a haber problema en lo que tiene que ver con el trato del ciudadano y el policía.
1: Muchas gracias. Profesor De León, para cerrar con este eje temático.
7: La Policía Nacional no es un organismo castrense, es un organismo de orden. Y lo fundamental debe ser la educación y la formación. ¿Qué está pasando con esta reforma policial? Que no tome en cuenta la formación. La formación actúa con alto respeto a la población. La educación hace que el policía actúa como un amigo, como un hermano de la población. Pero resulta que en todos estos casos la policía está actuando como si no hubiera recibido ninguna instrucción que le permita evitar todos estos problemas. Es decir, cuando ocurren todas estas muertes de muchachos y muchachas jóvenes, que a uno se le cae el cuerpo al observar muchachos de 17, 18, 19, 20, 25 años, por tontería, eso refleja que no hay una policía con una formación educativa como debe ser.
1: Magistrado Domínguez.
3: El gran problema que hay ahora mismo es la corrupción. Nunca antes en ningún gobierno había visto tanta corrupción en la policía. No es posible que salgan a hacer redadas para cobrarle 1,000 pesos y soltarlo a las 3 o 4 de la mañana. No es posible que los puntos de droga del microtráfico tengan que ser vaqueados, pagados y orientados por las mismas patrullas policiales. Yo, presidente de la República, voy a acabar de una vez y por todas esa práctica de las redadas y de los peajes en los puntos de drogas que existe hoy en la mayoría de los barrios de la República Dominicana.
1: Muchísimas gracias a los aspirantes Luis De León, Francisco Domínguez Brito, Francisco Javier García y Manfred Mata. Ellos son aspirantes a la candidatura presidencial del Partido de la Liberación Dominicana y han aceptado participar en esta primera entrega, en este primer debate, RD Debate 2026. Hacemos una pausa, concluimos este tercer eje temático de seguridad ciudadana. Ya regresamos, no le cambien.
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resulta muy gratificante poder recordar mis tiempos en la televisión, donde le daba mucha importancia a lo que se piensa, a lo que se escribe, a lo que se habla, para que sea una televisión de calidad, que se le ponga el corazón. Yo quería que la cultura llegara a todas las casas, no importa la clase social o de dónde venga, sino que todo ser humano tenía derecho a acceder a la cultura, y la televisión era como la magia a través de la cual se podía englobar un país completo. Para mí fue una experiencia realmente de mucho provecho, que hoy que ya ha pasado el tiempo y la cultura ha cambiado y las costumbres han cambiado y las cosas se modifican, me siento agradecida de que Dios me escogiera para que yo pudiera hacer un trabajo profesional dentro de algo que a mí me gustó y que yo disfruté tanto.

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21: Continuamos en RD Debate gracias a los amigos que todavía continúan con nosotros disfrutando de este debate, disfrutando de las ideas que aquí se están expresando y también sacando sus propias conclusiones respecto a lo que cada uno de los precandidatos le está ofreciendo. 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También se integran algunos amigos de los medios de comunicación, Khalil Michel Presbot, también Salvador Holguín, quienes han dicho presente y a través de sus medios y sus diferentes espacios han decidido apoyar esta iniciativa de RD Debate. Vamos, señores, de inmediato con otro eje temático. Vamos a hablar de justicia, un tema bastante interesante y que abarca bastante. Tenemos también mucha experiencia con cada uno de ustedes con este tema de la justicia. Preguntarle a Francisco Javier García. Iniciamos con usted, el Ministerio Público. ¿Qué debemos de hacer nosotros para asegurar que el Ministerio Público sea un contrapeso, pero que al mismo tiempo tenga la responsabilidad para poder instrumentar expedientes que tengan la suficiente prueba, que tengan el peso necesario para poder conseguir condenas definitivas y que al mismo tiempo no sean con persecución a X o Y persona?
22: Todos aspiramos a la existencia de un Ministerio Público independiente.
21: ¿No es independiente actualmente?
22: Aspiramos a eso. Pero aparte de que aspiremos a un Ministerio Público independiente, tiene que haber límites en el poder. Y ese límite en el poder tiene que ver también con la rendición de cuentas que haga el propio Ministerio Público. En la actualidad, ¿qué es lo que ha venido sucediendo a la República Dominicana? En la República Dominicana hemos tenido una especie de persecución selectiva de los casos de corrupción o de presunta corrupción. Entonces, yo creo que nosotros tenemos que auspiciar que la justicia dominicana, la justicia en sentido general, tenga el nivel de independencia, pero que el Ministerio Público, que ejerce la función persecutora, no se involucre en los aspectos políticos. Yo creo que esa es una deficiencia que hemos tenido alta, hemos tenido baja, pero lo que aspiramos es, porque el poder político no puede intervenir. Si el poder político interviene en la parte que tiene que ver con el Ministerio Público, ya deja de ser Ministerio Público Independiente. Pero yo creo que ese es uno de los desafíos que tenemos hacia el futuro.
15: Domínguez Brito.
16: La justicia es cara, es lenta, la gente se queja, la gente siente que no responde a sus necesidades. Yo voy a implementar la segunda ola de reforma judicial. Me tocó ser parte, en algunos casos protagonista, de la primera ola de reforma con la ley de carrera judicial, la ley del Ministerio Público, la ley de defensa pública, la creación del Instituto Nacional de Ciencias Forenses, todo lo que significa el nuevo modelo, las fiscalías especializadas. Pero esto se agotó. Nosotros necesitamos una segunda ola, tanto en el área civil como en el área penal, como en las otras áreas de jurisdicción que yo propongo. Hay que cambiar nuevamente el Código Procesal Penal, que no es más que un estímulo a la delincuencia. Hay que eliminar una serie de trabas que hacen de la justicia que sea lenta, como el juez de la instrucción en casos menores. La jurisdicción civil tiene que cambiar. He dicho en varias ocasiones, si una persona se casa ante un oficial de Estado civil, ¿por qué no se divorcia ante el mismo oficial de Estado civil, agotando un preliminar obligatorio de conciliación y siempre y cuando no haya debate sobre los bienes, la custodia de los hijos? El país necesita a la gente, sobre todo la gente más pobre, una justicia mucho más rápida, mucho más ágil y que no sea tan cara, porque hoy no hay acceso a la justicia en la República Dominicana.
15: Manfred Mata.
18: Sí, estoy muy de acuerdo con ambos compañeros, Francisco Javier y Francisco Domínguez Brito, en cuanto a la justicia supuestamente independiente, lo cual no es porque es controlada por el gobierno, debe de ser más autónoma para que se le garantice lo que es una justicia clara y leal a todos los ciudadanos. Hoy en día, cuando tenemos un asesinato, un accidente, un robo, vamos, perseguimos a la persona que entendemos que es el culpable, lo entregamos a las autoridades, le metemos medidas de coerción y luego se investiga. Se debe de investigar, se debe de tener una forma científica más de acuerdo para no contaminar la escena. Lo tenemos aquí con el derrumbe de la discoteca, Jet Set, ¿no? Que luego después es que están investigando quién es el culpable, qué pasó y no. Eso debe de existir aquí para poder ser más certero en lo que es una causa, una sentencia, y así llegar la justicia más directa a los ciudadanos que sí la necesitan, y a un precio asequible, que todos tengan ser asequible a ese servicio de todos los ciudadanos.
15: Gracias, Manfred Mata. Vamos con el profesor Luis de León.
19: Bueno, el gobierno es un gobierno de espectáculos. Cuando anunció el Ministerio Independiente, la gente creyó que era algo nuevo, pero era un ministerio para la persecución política, la persecución de los políticos que le precedieron en la gobernabilidad. Y todo eso hemos visto el fracaso total. Un ministerio público que la credibilidad está en el suelo, un ministerio público que la población, con toda la violencia que está viviendo, realmente le preocupa y le genera situaciones de replantearse una nueva gobernabilidad a partir del año 2028, que sea un verdadero ministerio público que aplique la justicia para todos, no para preferidos, como fue el caso de las actuales autoridades.
15: Si no tienen ninguna réplica, pasamos al próximo eje temático. Adelante, Víctor.
23: Gracias, Jaime. Señores aspirantes, hablemos de educación. Mañana está pautado el inicio del año escolar 2026-2027. Recientemente, el presidente Luis Abinader designó a un aliado, Luis Miguel de Camps, como nuevo ministro de Educación. ¿Entienden ustedes que está trabajando bien este gobierno en materia de educación? Y en caso de que consideren lo contrario, ¿qué harían ustedes para mejorar el sistema educativo? Iniciamos con Manfred Mata.
18: Sí, la educación debe ser igual que todo lo que hemos planteado aquí, una transformación completa. La educación debe llegar a todo dominicano. Un país educado es el beneficio para un progreso. O sea, nosotros no podemos seguir pagando todos los años un libro nuevo, todos los años incrementan las escuelas privadas. Todos los años debe de haber un control estatal, que todo dominicano debe estar, debe tener acceso a la educación gratis, tanto las universidades, las escuelas primarias, o deben de tener un gasto mínimo para poder implementar, asociado con el gobierno. Si el gobierno coge prestado para otras cosas, ¿por qué no coge prestado para preparar a su país? ¿Acaso le interesa una población bruta, una población analfabeta para tenerlo controlado? No, en nuestro gobierno eso tiene que cambiar. Primero necesitamos un país educado para poder desarrollar.
23: Profesor Luis de León, usted que fue viceministro de Educación varios años.
1: Con mucho gusto, Víctor Gómez. Realmente la educación perdió el camino que le señaló el Partido de la Liberación Dominicana. Prioridad, declarando prioridad de la educación y en, poniendo en marcha toda una posmodernidad o una sociedad moderna, todos los órganos necesarios para preservar la educación. Hoy vemos que para comenzar un año escolar hacen falta más de 30.000 aulas, el equivalente a más de 200.000 niños que quedarían fuera de las escuelas. Pero hoy podemos observar que gran parte del personal administrativo de apoyo de las escuelas no está nombrado. Pero también podemos observar que los aportes que da el Ministerio de Educación, la mochila escolar, el uniforme escolar, los libros de textos, etcétera, todo eso se ha convertido, que comienzan dándole una parte a principios del año escolar, otra a la mitad y otra al final. Todo eso encarece a la familia dominicana, que tiene que verse obligada a comprar antes de o en el medio de todos los útiles escolares sin la participación del Estado. Pero desde el punto de vista, hay que ver la educación desde el punto de vista del desastre que se ha generado con el tema de la violencia hacia las escuelas. Hay una situación que genera en todo el país la vuelta al pasado. Por eso dice la gente, con el PLD, los años escolares, todos comenzaban completo y seguro.
23: Muchas gracias, aspirante Francisco Domínguez Brito.
16: Eso que decía Luis, mi compañero de fortuna en el pelo, tiene mucha razón, pero también es triste. Es triste que todavía, 2026, nosotros estamos hablando de pupitres y de aulas, cuando deberíamos estar hablando de la calidad del aprendizaje, de que nuestros hijos sepan leer y entender aquello que leen, de la calidad del aprendizaje en la matemática. ¿Cómo nosotros mejoramos la calidad cuando somos el país que tal vez en América Latina queda de último en casi todas las pruebas internacionales? ¿Cómo nosotros

0: Y hay que educar en la resiliencia, hay que educar en que si tú te caes, tú te levantas. Hay que educar a que puedas incursionar en cualquier emprendimiento. Yo abogaría por un sistema educativo que se concentre en esos tres ejes básicos: la calidad del aprendizaje, la importancia del sector docente y una formación integral y en valores. Que una gente tire una botella en una autopista Duarte realmente dice mucho, aunque ande en un Porsche o en un Mercedes-Benz.
1: Muchas gracias, licenciado Francisco Javier García.
2: Cuando empieza el año escolar, en realidad lo que la gente debería hacer, la discusión debería ser cuál fue el logro del pasado año escolar que pasó. Sin embargo, cada año escolar que empieza en este gobierno, la discusión es las necesidades, las precariedades, las aulas que faltan, las escuelas que están destartaladas, los que no están en condiciones para empezar. Eso se llama falta de planificación. Yo soy de los que digo que el presupuesto de este año, que son 332 mil millones de pesos, si lo duplicamos para el año que viene, ¿sabe lo que vamos a encontrar para el año que sigue? El mismo rendimiento académico. El problema ya no solo es de dinero, es que aquí se necesita definitivamente una transformación de fondo del sistema educativo. Ya hay que, se ha agotado el sistema de los jóvenes memorizadores en las escuelas. Yo creo que la educación tiene que servir para producir mejores personas. En el caso nuestro, si tengo la oportunidad de llegar a la presidencia de la República Dominicana, yo voy a hacer una transformación radical. Voy a tener estudiantes de excelencia, y para tener estudiantes de excelencia voy a invertir en la capacitación de los maestros, porque usted tiene que tener maestros de excelencia para ese fin.
1: Muchas gracias. La educación es un derecho universal y se establece en la Constitución como un derecho fundamental. Sin embargo, los ciudadanos indocumentados que se encuentran en condición de ilegal en nuestro territorio tienen hijos e hijas, y muchas veces lo presentan a los centros de educación pública, y eso limita la participación de estudiantes dominicanos, y se ha generado un debate en los últimos años sobre ese tema. ¿Cómo entienden ustedes que debería corregirse esta situación, profesor Luis de León?
3: Bueno, la realidad que estamos observando es que mañana comienza el año escolar y que una gran parte de la población no ha accesado a las escuelas, porque los inmigrantes ilegales haitianos ya han sido inscritos primero. No es que no se reconoce el derecho fundamental, la educación como un derecho fundamental. No, lo que pasa es que los dominicanos vamos primero. Y todo esto obedece a una doble moral del gobierno, porque la frontera está llena de corrupción, y como parte de esa corrupción, gran parte de los ciudadanos que sacan del país vuelven y entran por otro lado. Pero todo eso obedece a la misma falta de autoridad del Estado o del gobierno, a ese tipo de comportamiento que genera en la República Dominicana, con este tema migratorio, inseguridad e insatisfacción, y genera una preocupación al extremo de que, en términos patrióticos, en el país se plantea una confrontación entre Haití y la República Dominicana. Que Dios nos libre.
1: Gracias, profesor. Aspirante Manfred Mata.
4: Sí, aparte de lo que es la inmigración, no solamente la de Haití, aquí este país deja entrar a todo el mundo. Aquí todo el mundo es bienvenido, todo el mundo, y eso es el problema. No hay un censo que le diga a educación, bueno, necesitamos más aulas, necesitamos más profesores, necesitamos más recursos. No, sino abren las inscripciones y todo el que quiera entrar, que entre. No, nosotros debemos dar la prioridad. El 80 o 90% de toda la matrícula estudiantil debe ser destinado al dominicano o al residente dominicano. Luego pasamos a lo que es ilegal, y ese ilegal debe de regularse. No solamente estoy hablando de una parte del país, aquí nos visitan venezolanos, ecuatorianos, colombianos. Debemos de garantizar más la educación a lo que es el país, la República Dominicana, y dedicarle la mejor función económica para que nuestro pueblo crezca.
1: Muchas gracias, aspirante Francisco Javier García.
2: Yo creo que está claro que la prioridad, cuando se refiere al acceso escolar en las escuelas, la prioridad primero son los dominicanos. Pero hace algunos años, el gobierno, cuando se presentaba el problema de cupo en las escuelas, intentó echarle la culpa a los estudiantes haitianos. Ese era realmente un pretexto, porque estudiantes haitianos ha habido siempre en la República Dominicana. En los gobiernos del PLD, en los gobiernos que presidió el presidente

0: Danilo Medina, había estudiantes haitianos y sin embargo nosotros no teníamos problema para el cupo de las escuelas. Es que no están planificando con los distritos escolares cuál es la demanda que van a tener en los años que sigue, en los meses que sigue. Y es una planificación que se puede ejecutar perfectamente porque los distritos escolares, unos están en zonas donde hay población alta y otros están donde hay población baja. El problema que tenemos en las escuelas no tiene absolutamente nada que ver con la población de estudiantes extranjeros que tienen acceso al cupo.
1: Muchas gracias, aspirante Francisco Javier García. Cierra el tema el aspirante Francisco Domínguez Brito.
2: La educación es un derecho fundamental, como el derecho a la vida, a la no tortura, al respeto, a la dignidad. Yo, presidente, nunca, nunca cometería el crimen de dejar a un niño haitiano, venezolano o de cualquier nación sin educación. Jamás. Yo creo que por encima de todo somos seres humanos, tenemos un corazón, creemos en Dios y entendemos que un hecho de esa naturaleza sería una vergüenza para la República Dominicana.
3: Pero primero los dominicanos, ¿verdad?
1: Muchísimas gracias. Agradecemos en nombre del Consejo de Desarrollo Económico y Social de Santo Domingo, CODES, la participación de estos cuatro aspirantes a la candidatura presidencial del Partido de la Liberación Dominicana. Hacemos extensivo nuestro agradecimiento y nuestras felicitaciones a su organización política por haber acordado, haber aceptado participar con los términos del reglamento del debate en esta iniciativa RD Debate 2026. Agradecemos al profesor Luis de León, ex viceministro de Educación. Agradecemos al ex magistrado procurador general de la República, ex senador y ex ministro de Medio Ambiente y ex procurador fiscal del Distrito Nacional, el doctor Francisco Domínguez Brito. Igualmente al licenciado Francisco Javier García, ex ministro de Turismo, de Industria y Comercio, también ex director de Autoridad Portuaria y ex administrador de la Lotería Nacional, miembro del Comité Político. También a Manfred Mata, aspirante presidencial, también para ostentar la candidatura presidencial para las elecciones del 2028 y miembro del Comité Central. Muchas gracias a ustedes, gracias a sus equipos de campaña que han coordinado y aceptado estos términos y han participado ustedes en este primer debate de RD Debate 2026. Muchas gracias, Manfred Mata, gracias, muchas Francisco gracias. Javier García, gracias Francisco Domínguez Brito y gracias profesor Luis de León. Jaime.
4: Agradecemos, Víctor, también a todos los medios aliados, entre ellos a RTVD, lugar donde estamos y que nos ha servido de escenario para esta gran producción de RD Debate. El Nuevo Diario, la Z101 y todos los demás medios aliados que pueden ver en nuestra pantalla. También agradecerles a ustedes que nos han dado su audiencia, su sintonía en la tarde de hoy. Pero también recordarles que RD Debate continúa y continuaremos el próximo domingo hablando de seguridad social, un tema sumamente interesante. Vienen profesionales de la seguridad social y estaremos hablando sobre este interesante tema que atañe a cada uno de los dominicanos. Que Dios les bendiga y gracias por estar con nosotros. Continuamos con la programación.

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